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0: Esto sin no parar, de dormir poco, coger ranas y yo qué sé, y más cosas, y no sabemos ni dónde vivimos. Solo nos ha quedado claro que estamos en septiembre.
1: Estamos en septiembre, estamos en septiembre.
0: Estamos estrenando septiembre casi, casi. Que esto es versos y versos, yo digo... A Nuria le digo 2.1.
1: ¿Y es 2.0?
0: Y yo 2.0.
1: Bueno, ya será 2.1, ¿no? Porque ya hemos hecho nueva temporada, o sea que...
0: Y que por ahora Semos. Somos dos mosqueteros y una mosquetera.
1: Que es verdad, jefa. Claro. Somos dos mosqueteros porque él también está.
0: Claro.
1: ¿Quién es él?
0: Tarán, taratán, tan, tan, tan. Uy, me has pillado sin preparar. Tarán, taratán, tan, tan. Un honor, queridos y queridas, y él es... Nada más ni nada menos
1: que Miquel
0: Zafra.
2: Buenos días
1: de nuevo, Miquel. Pues un honor para nosotros tener aquí a Quintín y pasar un ratito con él. Y bueno, pues saber cómo ha ido el verano. Que por cierto, y no viene en el guión, lo cuento off the record. Ayer estuvo bailando salsa, o hace un par de días, pero bailando salsa...
0: Algo parecido.
1: Dándolo todo en Begur.
0: No sé, Begur, la fiesta de los indianos, yo creo que estaba media colonia cubana caribeña en Begur, un pueblo precioso.
1: ¿Y qué hacías tú allí? Con tanto cubano y cubana.
0: Pues...
1: ¿Mi amor?
0: No. Y Flaviol, y catalanes, y grayas. O sea, eso fue un no parar. Había que ir de blanco o casi. Había que bailar, que es lo que yo hice. O casi. Bueno, no pido disculpas a la colonia.
1: Además, viene de marinero, hoy.
0: Ey, ya sí, subiremos fotos, ¿vale? Y Begur no lo conocía, Begur quería conocerlo. Y yo creía que era una pantomima esto de... cómo se disfrazan, cómo lo viven todos los pueblos con sus banderas y tal y cual. El año pasado, por si no lo sabéis, os he rayado toda esta temporada. Estuve en Cuba, esta es la parte más amable de Cuba. Sí, hay gente con su puro Coibas o Don Juliano y, bueno, Romeo y Julieta tal cual, hay dos o tres. No, Romeo y Julieta no sé cómo se llama. En Cuba, pero menos. Esta es la parte de Gurla. La parte más amable del Caribe y de Cuba. Fue un no parar. Esa es la excusa, señoras y señores, para la temporada que me estoy pegando de intentar conocer más pueblos y tal de Cataluña, que es preciosa.
1: Bueno, pues nada, él sigue a lo suyo y va recorriendo pueblos y ciudades. Y Quintín, dices que hemos despedido la temporada, volvemos en una nueva, pero querías contarme algo de las temperaturas en agosto.
0: ¿Habéis que contarlo? Que metimos la pata hasta el ombligo.
1: ¿Por qué? Yo no me acuerdo de lo que dijimos.
0: Mira, para aquellos que se despidieron de la temporada pasada con nosotros, olvidad lo que dijimos, que agosto iba a ser un mes normal y corriente y tal. Ha sido un no parar, no sé si hoy, a 7 de septiembre, estamos a 30 grados, puede ser.
1: Hoy llegaremos a los 32 grados, pero ayer se superaron los 42 en determinadas ciudades o poblaciones como Tarragona.
0: Mira, hay dos termómetros que son imprescindibles. Uno, cómo estamos de pantanos, y segundo, cómo estamos de incendios.
1: La alerta, ayer, por ejemplo, recibíamos una alerta aquí en Montornés por el elevado calor que estaba produciéndose y nos pedían que por favor extremáramos toda la movilidad por el par de la Serralada y demás para evitar justamente eso, ¿no? Alto índice o elevado índice de riesgo de incendios en el Vallés Oriental, o sea, que poca broma. Y hemos tenido que soportar temperaturas de más de 40 y 42 grados, pero también hemos tenido alguna lluvia, sobre todo a mediados de agosto, que ha causado también, por ejemplo, en Tarragona, grandes inundaciones. Hemos visto ciudades totalmente abnegadas por el agua y nos hemos quedado impresionados con la fuerza
0: de un día para
1: y
0: otro,
1: el granizo que cae. Sí. Aquí nos cayó unas bolas de granizo, que yo salí y digo, ay, mira, voy a coger una bolita de granizo, tal. Me cayó un granizado en el dedo gordo del pie, que todavía me duele. Cuidado con las bolas de granizo, sí, porque caen a una velocidad importante y son grandes, muy grandes. Están hechas de capas y capas y capas de agua y tienen fuerza.
0: ¿Qué tenemos por aquí? Hoy tenemos...
1: ¿Qué tenemos
0: Nuria,
1: hoy?
0: Cariño.
1: Hoy vamos a hablar de fiestas, vamos a hablar de festejos, de mercados. Bueno, Quintín, entre otras cosas, tenemos nuestra fiesta mayor que es

0: a tocar. Y la verdad es que estamos muy, muy ya metidos en ello, ¿no? Estamos muy de lleno ya en Fiesta Mayor.
1: No sé si se puede hacer, a quién hay que hablar. Hablaré con el alcalde seriamente, seria y detenidamente, para que me cambie la fiesta, porque me pilla con la vuelta al cole, me pilla con todo. Es que no me va mal, señor alcalde, es que me va mal. Vamos a cambiarla.
0: ¿Y
1: ya
0: quiere?
1: No tengo dinero, señor alcalde.
0: Ay, Quintín, que esto no ha hecho más que empezar. Si todavía estamos a día 7, pues no tenemos meses todavía, semanas todavía por delante.
1: Miquel también va a presentar una canción que nos llevará a tiempos probablemente más dulce. Bueno, los 80 que fueron rompedores, los 90 en Reino Unido y... Ese es Miquel, que es el que sabe.
2: Te has quedado con ganas de más música, ¿eh? Tiene ganas de seguir moviendo el esqueleto, Quintín.
1: Un poquito, va.
0: Pues venga, vamos.

0: Báilalo, báilalo. Uy.
1: Bueno, ya veremos qué se nos ocurre durante el programa. Esto es muchos besos y muchos versos. 2.1, 2.2, yo he perdido. Y abrimos la puerta. Yo soy más viejo que mi celular. Y abrimos la puerta para todo aquel que quiera participar con nosotros. ¡Venga!

0: algunas veces trabajo así, quiero decir, le doy una idea al chat, nunca lo negaré, quiero decir, árbol, niña, diablo y tal. Me manda un cuento y yo siempre lo corrijo y tal y cual. Siempre digo la última palabra, ¿vale? Que es lo que tenemos que hacer los autores. Esta vez quería darle algo y me salen 10 líneas de cuento. Digo, ya no le doy nada, ya me lo quedo. Es una fórmula sencilla siempre, el árbol, la naturaleza y tal, y qué hacemos con la naturaleza, que los va a exponer Nuria, que para eso tiene la voz que tiene.
1: Gracias. Gracias, Quintín. El árbol amigo. Érase una vez un árbol muy, muy, muy viejo. Roble, pino, haya o abeto. ¿Qué más da su apellido? Antes había cobijado a polluelos con sus padres en las casitas que fabrican en las ramas y que todos las llamamos nidos. Era el hábitat del musgo, de los helechos, de los hongos, que no necesitan la luz para estar vivos. De pequeños, animales como lombrices de tierra, caracoles, insectos, ciempiés, roedores o anfibios. Pero también le dio sombra al hombre. Cuando descansaba tranquilo y le cortaban los trocitos para hacer muebles muy finos, y los amantes jugaban con navajas y cuchillos dibujando corazones y más cosas que aquí no digo. Érase una vez un árbol que antes fue semilla transportada por el viento y las patas de algunos animales. Primero tuvo que vivir en una maceta de un balcón muy pequeño y después en una plaza del pueblo. Y ya no pudo más con esto porque asfaltaron a su alrededor, quitándole todo el oxígeno. ¿Y sabéis qué hizo el viejo roble, pino, haya o abeto? Como se veía atrapado y sin aire, sin espacio ni oxígeno, sus raíces se hicieron de hierro y empezaron a ascender hacia ese cielo limpio, un cielo azul. Y resquebrajó el asfalto y se tropezaban los visitantes y lugareños cuando caminaban. Entonces se juntaron todos los del pueblo y dijeron: «Este árbol es enemigo y hay que cortarlo sin miramientos para hacerlo grande como un armario o como un palillo pequeño». Menos mal que hicieron caso al más viejo del pueblo. Este propuso mejor quitar el asfalto y plantar más arbolitos. Y sin que sirva de precedente, todos opinaron lo mismo. Se separó la tierra del alquitrán, se descompuso para hacer asfalto nuevo y plantarlo en autopistas y carreteras. Y la lección que debemos aprender es que la naturaleza a esta no se le puede apartar, borrar, ni tampoco poner barreras.

0: Pero qué bien que los cuentos acaben tan bonito, ¿no?
1: Tiene que acabar así, el árbol por encima de cualquier tonto que dice vamos a asfaltarlo. Comentamos un poco estrenos, que probablemente lo añadamos a la sección a partir de septiembre, estrenos de cine, no todos los que va a haber. Y a ver qué os parece un estreno de septiembre que no os podéis perder.
0: Es La Bola. Yo no sé si estáis de acuerdo o no, pero los Javis, hagan lo que hagan, yo no sé por qué, siempre triunfan.
1: Meritorio y tal, estamos hablando de una casa que no es esta, estamos hablando de Berlín, ¿no? Ganó el premio a la mejor dirección en el Festival de Cannes, Berlín. Compartido con el director polaco Paweł Pawlikowski, recibió también, recuérdamelo Nuria, por favor.
0: Pues del público a la mejor película internacional en el Festival de Sydney, poca broma de lo que estamos hablando.
1: Que
0: o sea que,
1: estrenos,
0: bueno, los Javis es el estreno, Javier Ambrosi y Javier Calvo, ellos nos proponen La Bola Negra, ya veremos a ver qué nos traen.
1: Va por aquí, en septiembre un documental reportaje sobre lo que fue este atentado en Barcelona, en la Rambla de Barcelona. Es una película que no he visto.
0: Yo creo que ya se ha estrenado,
1: Sí.
0: Cronos se llama la película, Cronos.
1: Sí, correcto.
0: Y que no sé este cómo viernes, sí, además hablamos de ella en la sección de cine. No. Pues nada, habrá que ir a verla.
1: Vamos,
0: Quintín,
1: a verla.
0: Nos despedimos ya. Así estamos nosotros sin ti, como Joaquín Sabina, todo un mes hasta octubre.
1: Sin ti estoy como una legaña sin ojo. Nuria, me tienes, ¿cómo me tienes? ¿Me dais mi día?
0: Bueno, pues como nosotros, a nosotros tú, un placer tenerte aquí, Quintín, gracias por acompañarnos y fíjate, ya nos hemos comido parte de la mañana.
1: Muchísimas gracias
0: a vosotros. Y te esperamos en octubre, no te vayas, muy lejos.
1: Besos.

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11: Clar que sí. 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
10: Bon dia, Jaime.
11: Bon dia, què tal?
9: Benvingut.
11: Pues bien hallados.
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9: En essència pura,
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10: Sí, la genètica està aquí, Jaime.
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9: Mm. Bueno, buen contenido.
11: Buena mezcla.
9: Vienes acompañado de dos personas. Hola.
12: Hola.
9: ¿Tú eres Darío?
12: Sí.
9: Darío, ¿quién eres? Cuéntame, ¿quién eres tú?
12: Darío del Blanco Franco.
9: Toma ya, Darío del Blanco Franco. Sabe bien, ¿eh? Sí, ¿de dónde viene? ¿Y tú?
13: Guida.
9: ¿Guida?
13: Guida del Blanco Franco.
9: ¿Qué tal? ¿Cómo esteu?
13: Bien.
9: ¿Sí?
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10: 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Mira, te quería pedir una cosa, tengo una letra del romance de la Lloba Parda en Astur Leonés, vuelve a salir el tema de León, y me preguntaba si te gustaría cantarla acompañada con el Ravel. Y la respuesta de Nacho fue: hola Jaime, claro que sí, había perdido tu teléfono y no te cogía porque pensaba que era Vitalden que me llamaba. Mándamelo, lo escucho y te digo algo. Bueno, de todo esto sale el proyecto este, en el que no solamente está Nacho, que estamos hablando de Nacho Vegas,
11: sí,
10: cantante conocido a nivel estatal, sino con otras colaboraciones que incluyen también artistas como tú mismo. Nos puedes relatar todos los acompañantes que han pasado por Ravel.
11: Está Kiko Veneno, está Roger Cunesa, está también la Raquel Lua, la María Escudero, y Xavi Lozano también hace unas intervenciones con unas flautas.
10: ¿No te fue fácil o te fue fácil?
11: Quique Cubero, que me olvidaba del Quique.
10: ¿Cómo fue este proceso? Bueno, pues, que ya lo habíamos hablado, porque
11: sí,
10: ya hemos hablado.
11: Claro, en el momento que se me ocurre a mí, quiero hacer un disco con Rabeles y aprovechar, situar a gente que normalmente no cantaría este repertorio, pues también con una intención de divulgación del instrumento, también en el fondo, ¿no? También como para dar a conocer un instrumento olvidado, que es olvidado en algunas zonas, porque seguramente si tiramos como 100, 150 años atrás, en el entorno rural, en todas las casas habría algún rabel, ¿no? Seguramente habría algún rabel, porque es un instrumento relativamente sencillo de hacer, ¿no? Con un resonador, un palo, estirar una cuerda y con otro palo, pues ir a hacerlo sonar. Y estos instrumentos, pues bueno, ha habido zonas de la península que aún en nuestros días continúa viva la tradición, pero en muchas no. Y entonces me hacía gracia, ¿no? Pues bueno, pues cuando empieza la chispa creativa, ¿no? ¿Qué es lo que hace arrancar un proyecto creativo, un proyecto artístico, ¿no? Y entonces dije, pues igual, como he conocido y he tenido la oportunidad de tocar con mucha gente, ¿no? A lo largo de mi carrera, digo, pues igual estaría guay enredarlos para hacer esto, ¿no? Un poco con la idea del disco anterior, que era el disco de Parker, que hizo un poco lo mismo, ¿no? Y dice, preguntarle a colegas, si quisieras tocar un tema de Parker, ¿cuál sería? Y dice, pues tal, dice, pues de aquí un mes nos juntamos y lo grabamos. Y ese fue el mecanismo del disco anterior. Y este era lo mismo, pero con voz y Ravel. Con una un poco de intención de entrar más en la parte narrativa, ¿no? De los romances. En principio iban a ser romances, todo, pero poco a poco pues fui combinando romances y canción popular vinculada directamente al Ravel, que también fui conociendo en el proceso de creativo, en el proceso de investigación, ¿no? Porque ha sido como más de 6 años, ¿no? Cuando empecé, Darío, que está aquí, no estaba todavía.
9: Wow.
11: O sea que, imagínate. Y entonces pues fui llamando haciendo propuestas a más gente. Al final han entrado 5 o 6 artistas colaboradores, pero fueron muchos más.
10: ¿Y cómo ha sido todo ese proceso, Jaime? Porque estamos hablando de artistas que tienen también sus trayectorias musicales personales, tú tienes la tuya, pero ¿cómo es poder quedar con ellos? ¿Cómo lo grababais?
11: Pues mira,
10: porque no ha tenido que ser fácil el proceso de agendar todo esto.
11: No, con la mayoría ha sido que yo he mandado una referencia con mi voz y el Ravel grabado, y ellos lo han hecho en su casa, cuando han podido, con los medios de los que ellos disponen. Pues Kiko grabó en su pueblo, en Valencina, y Nacho en su casa en Gijón. Coincidió con la pandemia de por medio. Bueno, claro, es que estamos hablando de 6 años atrás, la mayoría. Lo primero que grabé, que fue en estudio, fue el del Kiko, el del Quique Cubero, que sí que lo grabamos en el estudio La Palmera del Carmel, que es el estudio de Bernard Sánchez, de mi compañero de Punto Bobo. Y luego, pues el de la Raquel Lua lo grabé yo en una... Mira, lo grabé en un sallé de la Granja Sol de Vila, y ahí con la acústica, lo que estaba sonando ahora mismo, y cada uno ha sido grabado en un contexto muy diferente, ¿no? Y en unas circunstancias diferentes, intentando pues adaptarme a las agendas de cada uno, ¿no?
10: Ibas buscando, me imagino, también a nivel producción, esto de las sonoridades que estás hablando, que tuviera también esa particularidad, ¿no? Esa,
11: claro, sí,
10: ese pozo así,
11: sí,
10: de,
11: sí, en principio,
10: de esa improvisación, ¿no?
11: Sí, en principio era un disco, así como el disco primero que saqué, que era Los Narcisismos y Mi Tío, lo grabé todo en una torre de las aguas, en la Torre de las Aguas de Albasós, en Barcelona, que es como una catedral, la sonoridad de catedral, como una catedral laica, pues ahí lo grabé y buscaba un poco esa sonoridad de una resonancia natural, de como de cueva, ¿no? Y en este, pues también buscaba un poco eso. Lo que pasa que al final era la intención primera, desde donde partía, pero luego ha ido cambiando. Intentaba como una cosa más de cueva, ¿no? De entrar precisamente este que te comentaba de la Raquel, de Raquel Lúa, sí que lo hicimos en un sallé. Uh-huh. El resto no, el resto han sido pues en diferentes circunstancias. Algunas cosas las he grabado en casa también, algunos violines los he grabado en casa.
10: Hablando de los temas, en el contenido de las temáticas, que ya lo habíamos hablado también, recoger todo este folclore, toda esta cultura popular. Nos comentabas en una entrevista que mantuvimos, que se emitió para la Intersecció, el magazine de Tarda aquí de Radio Montornès, nos comentabas algo relacionado con el mundo de la ONCE, con el mundo,
11: sí,
10: de los ciegos.
11: Bueno, claro, los rabeles los tocaban los ciegos, los rabeles... Los rabeles y violines también, los ciegos que se paseaban por los pueblos cantando romances, ¿no? Explicando pues lo que había pasado.
10: Las batallitas que ocurrían, ¿no?
11: Claro, pues como no había cine todavía, ¿no? Pues explicaban historias truculentas casi siempre, muchas veces inventadas por ellos mismos o casos que habían pasado en un pueblo de al lado exagerados. ¿No? Y con eso pues la gente los mantenían ahí con cualquier thriller, ¿no? Uh-huh. Y estos instrumentos y estos ciegos, llega un momento que creo que la broma que hago yo, que cuando aparece la ONCE, pues tienen una vida más relajada vendiendo cupones que yendo de pueblo en pueblo
10: con el rabel.
11: Tocando el rabel, ¿no? Sí, sí. Pero bueno, esto es una broma. Y bueno, pero es una cosa que ya desde el Lazarillo de Tormes, ¿no? Ya se ve reflejada ahí en la actividad de los ciegos, ¿no?
10: Volviendo al instrumento, volviendo al rabel y la colección que en este caso tú tienes y has ido recreando y solicitando a luthiers que te fabriquen estos instrumentos, los podemos encontrar desde dos cuerdas, tres cuerdas.
11: Sí, el rabel normalmente... A ver,
10: cuéntanos un poco la estructura del instrumento, porque sí, parece un instrumento muy básico, pero a la vez...
11: El rabel, como no es un instrumento estandarizado como puede ser el violín o cualquier instrumento de orquesta sinfónica, o porque es un instrumento que igual sí que ahora mismo en Cantabria, donde en el Valle Poblaciones o en el Valle o en Campó, donde todavía hay escuelas de rabel, ha habido una evolución reciente y sí, quizá está más estandarizada la forma y se hace un rabel de tres cuerdas con una afinación determinada, porque también actualmente se tocan en conjunto muchas veces. Pero el rabel es un instrumento individual en el sentido de que se lo hace una persona en su casa con los medios que tiene y con la capacidad de hacerlo y muchas veces con el recuerdo de haber visto un instrumento similar. Entonces, los materiales, las formas...
10: Incluso la, total, la, supongo,
11: y la sonoridad,
10: también, la sonoridad final es totalmente anárquica, ¿no?
11: Claro, es totalmente distinta de uno a otro, ¿no? Pues hay rabeles de tres cuerdas que se empiezan a hacer más probablemente por Pedro Madrid, que era un rabelista de Cantabria que tiene la necesidad de tocar repertorio con un rango tonal más amplio, melódico, entonces me pone una cuerda más para poder tocar pasodobles, por ejemplo, ¿no? Uh-huh. Pero el rabel si ya le pones cuatro cuerdas ya es como un violín. Entonces es, también los hay de cuatro cuerdas y podría haber de cinco y de seis, de lo que tú quisieras, ¿no? Pero normalmente es como dos y una, porque si es menos ya no es un rabel, es una pandereta o algo así.
10: Claro, ¿no? Un trozo de palo, ¿no? Ya está, ¿no?
11: Pero normalmente con una cuerda ya puedes tocar con los cuatro dedos y la cuerda al aire, puedes tocar cinco notas. Y normalmente estas melodías que yo introduzco aquí son melodías de un rango de cinco notas, máximo seis. Y o sea, un recurso tonal muy, muy, muy estrecho, ¿no? Como do, re, mi, fa, sol, ¿no? Con un do, re, mi, fa, sol se elaboran todas estas tonadas.
10: Estábamos hablando antes de esa petición de Jaime del Blanco a Nacho Vegas para, bueno, lanzar este proyecto y que interpretara precisamente La Lloba Parda. Y este es el resultado, vamos a escucharlo.

0: Jaime, la pregunta es, por tierras leonesas, ¿qué te han dicho?
1: Pues ha gustado bastante el disco, de momento está gustando. Lo presentamos este verano en el día del eclipse, el día 12 de agosto, y lo presentamos en la montaña. Fue muy chulo. Y tocamos, no hicimos todo el repertorio, pero hicimos 5 o 6 canciones, acompañado de 3 amigos, con los que estamos ahora pues montando repertorio más en plan banda para poderlo mover, así a trío. Y funcionó muy bien. Y luego ha salido una nota en el Heraldo de León, una crítica que pues, estoy muy contento porque lo ha escuchado. Parecía, ¿no?, que a veces uno pues hace una cosa, ¿no?, y te das cuenta que el que lo escucha entiende cosas muy distintas de las que tú pretendías, ¿no? Y aquí con esta nota pues yo sí que he visto como que estaba viendo buena recepción.
0: Claro, a nivel de recuperar lo que es la tradición de la música, sobre todo más de raíz, ¿no? Que es lo que pretende también este trabajo discográfico tuyo.
1: Sí, poner la mirada ahí, sí.
0: Exacto, recuperar un poco y poner la sonoridad en los tiempos que estamos ahora.
1: Sí, eso es. Más que recuperar, pues como actualizar, ¿no? Traerlo a la contemporaneidad, ¿no? Sí que hay canciones que están hechas pues tal como las podía tocar pues un paisano ahí en su casa. Pero hay otras en las que, bueno, hay más arreglo, hay otros lenguajes, hay exploración de otros lenguajes.
0: A Jaime del Blanco lo hemos podido ver actuar aquí en Montornès. La última actuación fue en su proyecto junto a su otro partner, ¿no?, del grupo Punto Bobo. Los pudimos disfrutar con ese concierto. No sé si Ravel va a llegar a Montornès.
1: Pues no lo sé. De momento hay algún... No se pueden decir las cosas, ¿no?, porque se gafan, ¿no? Pero hay algún movimiento hecho para ver a dónde llega. Probablemente a partir de... Más para otoño, primavera, probablemente, que es cuando hacia... Pero ya iremos informando.
0: ¿El formato del proyecto, para ponerlo en directo?
1: Pues el formato del proyecto ahora hemos intentado, me junto con Roger Cunesa, que ya sale en el disco cantando Das Kun Sol, y luego con Javier Sánchez, que es también un contrabajista amigo mío. Y bueno, estamos también con ellos pues explorando sonoridades pues tengo un Ravel que hizo el luthier, el Josep Cruellas, de un tamaño así de como de un tiro de contrabajo, y estamos jugando con eso a ver, y con algunos instrumentos marroquíes como el Gembri, que también tiene una sonoridad parecida.
0: Eso te iba a preguntar, porque el Ravel, estábamos hablando del Ravel de aquí, de la península, de las zonas, como tú decías, más de montaña también. Pero es un instrumento que lo podemos ver en diferentes culturas.
1: Claro, el rabab, ¿no? Hay el rabab, que está en la música andalusí, que se toca, aún todavía hoy se toca, y que tiene una influencia directa, ¿no? Y luego también, pues los instrumentos que entran por el norte, ¿no?
0: Incluso también en la parte asiática tenemos algún instrumento parecido, sí, a lo que es,
1: claro,
0: el rabel.
1: Instrumentos de cuerda frotada, que no sean los instrumentos que conocemos de la orquesta sinfónica, ¿no?, del que se estudia en el conservatorio, los hay por todo el mundo, ¿no? Pues hay el riti en Senegal, hay el gni en Vietnam, hay el erhu en China, hay millones de...
0: Que podrían ser hermanos del rabel.
1: Claro, es el mismo concepto. En origen yo me lo imagino como que son dos arcos de ir de caza. Entonces tú frotas un arco con el otro y ves que ahí hace un sonido. Cuando te la apoyas en la boca, puedes hacer la resonancia con la boca, abrir la resonancia con la boca, golpeando esa cuerda, ¿no?, que tensa del arco. Y luego colocando pues alguna calabaza o algo,
0: lo amplificas.
1: Y todos estos instrumentos tienen la misma sonoridad, pero el lenguaje de cada sitio pues hace que haya unas melodías, unos aromas distintos, ¿no? Igual que la gastronomía, ¿no?, que con los mismos ingredientes pues aquí cocinamos de una manera y igual 1000 kilómetros allá los sabores son completamente distintos, ¿no? Sí. Mira, aquí tienes al Roger Cunesa. Y bueno, en eso estamos trabajando, poniendo alguna cosa también, trabajando con electrónicas y con... Bueno, haciendo... Pues presentando un... Montando un show que que sea divertido para nosotros y también para el que nos escuche.
0: Aquí cuando venga a Montornès, más o menos, ¿tienes pensado dónde se podría ubicar esto? Te vimos actuar con Punto Bobo en Montbarri.
1: Bueno, pues podría ser
0: Montbarri. ¿Podría ser un buen escenario, un Montbarri para...
1: Sí, claro que sí.
0: ¿Para Ravel?
1: Claro que sí.
0: ¿O necesitarías una Pau Picasso?
1: ¿Una Pau Picasso en toda, dentro, dentro?
0: Por ejemplo.
1: Podría ser también. Yo me lo imagino más en teatro, o más una cosa más recogida que no... Pero bueno, también podría ser. Como todavía está en momento de gestación, se va a ir viendo cómo va a ir evolucionando la cosa. Pero igual también podría ser en el entorno de un festival de folk o al aire libre también podría.

0: Pues aquí tenemos este proyecto de Jaime del Blanco, Rabel, un trabajo discográfico, como comentábamos, de años, que finalmente pues se ha materializado y por fin ha visto la luz, y se sigue trabajando en él para poderle dar más difusión a todos los temas que incluye este trabajo discográfico y a, como protagonista, al instrumento principal, que aparte de estas voces y estas colaboraciones, pues el instrumento es el rabel. Los diferentes rabeles que pasan en este caso por este trabajo discográfico. A nivel personal, tú también me imagino que sigues con tus otros proyectos musicales, Punto Bobo, tus clases particulares también que...
1: Sí, yo estoy...
0: ¿Qué estás impartiendo?
1: Sí, doy clases en el taller de music, sí, y en la escuela, en la EMA de Santa Perpetua. Desde hace 10 años estoy allí, en el taller de music más. Y sí, ahora empieza el curso escolar y mañana estamos ahí a tope dando clases. Y con Punto Bobo también seguimos trabajando y estamos ahí, seguimos picando piedra. Y poca cosa más. Con eso estamos y criando a estas... personas que tenemos aquí.
0: Que no es poco trabajo,
1: También cantan en el disco, también salen en el disco.
0: También son protagonistas.
1: Sí, también canta una canción cada uno, ¿verdad? Bueno, pues nada, aprovechamos ahí que estaban, el Darío era, esto fue hace 2 veranos, tenía 4 años Darío, estaba obsesionado con Michael Jackson, digo, ven, vamos a grabar el Thriller con el Rabel, y ahí se puso y lo grabamos. Y la guira estaba con la canción esta de la Isabel Ayun, que era el hit del verano de hace 2 años. Y también lo hicimos y salen por ahí al final. En un tema que se llama Fortuna Patris, la fortuna, la suerte del padre.
0: Que es el tema que cierra el trabajo discográfico de Rabel.
1: Sí, sí, sí.
0: Venga, va, pues vamos a quedarnos con él, marcharemos, vamos a escucharlo un poco.

0: Pues aquí tenemos ese thriller cantado por Darío. Vemos, Jaime, que el arte no se va a quedar en ti, que aquí está la siguiente generación.
1: Aquí sigue,
0: Darío sí. Y Guida, que seguro que seguirán con el tema musical igual que lo hace su padre. Nos vamos a marchar, Jaime. Gracias por haber venido hoy aquí.
1: Gracias
0: también
1: a
0: Guida y a Darío por estar con nosotros en el estudio esta mañana.
1: Muy bien, gracias a vosotros.
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1: Saludos, bienvenidos, bienvenidas. Sí, esta música que suena tan alucinante es el inicio de 33 un tercio del día de hoy. No sé si la conoceréis, no sé si os sonará de algo, pero John Coltrane era un genio, un absoluto genio. Y este My One and Only Love nos viene que ni pintado para el día de hoy, para este programa que hoy tenemos, que le hemos denominado Matrimonio. Bienvenidos, bienvenidas, iniciamos 33 un tercio. Hoy muy tranquilos, muy relajados, porque el tema es un poco especial e interesante. Aquí hay opiniones de todos los gustos. Me he dedicado a recopilar frases, posicionamientos de diferentes filósofos acerca del matrimonio. Y por supuesto, en este 33 un tercio contaremos con un poquito de cine, contaremos con un vinilo muy especial. A mí me gusta mucho, me recuerda hace muchos años cuando yo empecé a recopilar discos de vinilo, precisamente. Así que estamos hiperdispuestos a pasar 30 minutos hoy en plan relajado, la verdad que sí.
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Pues vamos a iniciarlo muy fuertes. Mirad, Kant, ¿qué es lo que decía del matrimonio? Que era un contrato para el uso mutuo del sexo. Algunos se reirán, otros dirán, sí, sí, claro, claro. Yo aquí hoy no voy a opinar. Sí, sí, decía que era eso, que era un contrato. Algo parecido, Engels decía que era una herramienta de control económico y propiedad privada. Bueno, romanticismo estos dos no tenían en absoluto, ¿eh?

No nos extraña que Kant permaneciera soltero toda su vida y que fuera famosa por su extrema rutina y celibato. Dicen que mostró interés por un par de mujeres en su juventud, pero nunca se concretó nada, ¿eh? Él decía que cuando pudo tener una esposa, pues no podía mantenerla. Y cuando finalmente pudo mantenerla, ya no la necesitaba. Otra que, y en este caso filósofa, que no quería los matrimonios era Simone de Beauvoir, pero por otra razón completamente diferente. No lo quería porque pensaba que era subordinar a la mujer a los deseos de un hombre y a ser, pues, amas de casas, prácticamente. Por eso no quería. Vamos a relajarnos un poco con América, con una canción preciosa que se llama I Need You. Bueno, también nos viene al pego del programa de hoy. Una canción producida por George Martin, en la época en la que George Martin recogió algún que otro grupo más por su fama con los Beatles. Y la verdad es que este americano tiene unas canciones inolvidables. Y si no, escuchar este I Need You, que es tremendamente bonita.

matrimonio para que las cosas fueran bien, ¿no? O algo parecido, ¿no? Luego nos enteramos que estuvo este filósofo, un poquito extraño, estuvo tremendamente enamorado de Regine Olsen, una mujer que, a pesar de que estaba enamorado hasta las trancas, como se dice, rompió el compromiso, porque dijo que es que él no sería capaz de amar a esta mujer como se merecía por su vocación religiosa y porque no quería tanto sacrificio. Menuda jeta. Perdón, se me ha escapado una opinión. Fíjate, si la quería. ¿Qué le dejó cuando murió toda su fortuna? Y ella ya estaba con otra pareja.

Esta canción explora la tristeza y frustración de una relación que se desmorona, donde ambos, la pareja, son incapaces de perdonarse. La letra es muy chula, dice que tenemos una impotencia en notar que a pesar del amor, decir lo siento resulta imposible para salvar este vínculo, este matrimonio.

0: Cómo me gusta Ray Charles, cómo me gusta Elton John, cómo me gusta esta pareja. Y ahora mirad, mirad lo que aparece como vinilo.
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Pues efectivamente, es la voz de George Harrison. Seguramente alguno dirá, esta canción no la conozco. Claro, es que no ha salido ningún disco de George Harrison. Salió en una película, Porky's Contraataca, una película así, medio de adolescentes, de música muy de los años 60. Una película, en todo caso, divertida. Pero lo bueno es la banda sonora. Madre mía.

0: menudo elenco de artistas, empezando por George Harrison, siguiendo por Phil Collins, Jeff Beck, David Moons. Es que es una pasada la gente que participa en esta Porky's Revenge, como se llamaba la película originalmente. Ah, y Robert Plant, que se me olvidaba que también estaba.
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0: Se trata del sonido de vinilo del día de hoy. Y nos pasamos otra vez al romanticismo, porque bueno, ya que hemos hablado y hablamos en el 33 un tercio de hoy de matrimonio, pues claro, tenemos que estar un poco romanticones, ¿no? ¡Ay, esas guitarras! ¿A qué me suenan? Cuando salgan las voces seguramente no habrá ninguna duda. Crosby, Stills,

Bueno, seguimos hablando del matrimonio, porque no nos hemos quedado aquí, ¿eh? Para Aristóteles, cuidado que viene Aristóteles, ¿eh? Y aquí tiene tela, ya veréis. Mira, no me río, ¿eh? Dice que el matrimonio no es solo amor, que es necesario para la ciudad-estado, para la polis. Tiene una utilidad que también te da placer. Bueno. Eso sí, el marido ejerce el mando sobre la mujer, excepto en casos excepcionales, porque todo el mundo sabe, según Aristóteles, que el hombre es superior intelectualmente a la mujer. Por eso se hacía estos planteamientos. Pero era bueno, ¿eh? Aristóteles decía que el mando no de un hombre no debería ser como el de un esclavo, sino como el de un gobernante.

0: Pues mirar, Aristóteles tuvo dos relaciones principales en su vida y muy marcadas por su filosofía. Pitias de Atarneo, que fue su primera esposa y sobrina o hija adoptiva de su amigo Hermias. Tuvieron una hija, también llamada Pitias, y Aristóteles pidió ser enterrado junto a ella tras su muerte. Mira qué romántico. Pero bueno, tras enviudar, convivió con Hérpilis de Estagira, pero no se casó formalmente, y tuvieron un hijo, Nicómaco, a quien dedicó su famosa Ética Nicomáquea. Toma. Bueno, es que él decía que los hombres deberían casarse a los 37, no antes, porque es cuando están en ese momento en que necesitan a una mujer de 18, porque decía que los hombres deberían casarse con mujeres de 18. Ahí lo dejo a los filósofos. Luego hablaremos un poquito de Séneca. Mucho más civilizado, desde luego. Hoy en este 33 un tercio estamos muy romanticones, ¿eh? Hablamos de matrimonio y ponemos música muy romántica. No nos podemos quejar. Pero bueno, antes de continuar con los matrimonios, también hay escenas en las películas, sobre todo esta de los años 50 estadounidense, que es una pasada. Aquí hay una pareja que se están tirando los tejos y no saben cómo.
1: Se ha roto.
0: Ahí en escena, Gary Grant y Audrey Hepburn, que acaban de romperse sus trajes y vestido por detrás. Imaginaos lo que pasa.
1: ¿Cosérselo?
2: No, algo más sencillo. Juguemos a un juego.
1: Oh, ¿cuál?
2: Verá, yo me tapo los ojos con la mano y usted desaparece, ¿eh? Contaré hasta 10, luego bajaré la mano y usted ya se habrá marchado. 1.
1: Me encanta, pero solo intentaba ser amable.
2: Gracias. ¡Un momento! ¡Espere!
1: No, no me ha gustado la intención de ese jueguecito. Estoy enfadada.
2: Está ocurriendo algo horrible.
1: No me lo cuente. Trate de liberarse de mí cuanto antes. Oh, por favor, deje de seguirme aunque esté obsesionado.
2: Oh,
1: no quiero que me avasalle.
2: Deje de hablar de una vez y escúcheme.
1: ¿Piensa seguir molestándome?
2: No, solo intento decirle que se ha roto
1: No tengo la culpa. Si usted no hubiese tenido tantas prisas y hubiera dejado
2: no
1: que yo me explicara,
2: no
1: se
2: me
1: lo habría
2: entiende.
1: Descosido. ¿Qué le pasa a usted?
2: Verá, yo...
0: La escena del sombrero en el culo de la actriz es destornillante. Eran películas chisponas en aquella época, pero verdaderamente estaban hechas con una maestría excepcional y los actores eran tremendos. Es la historia de un paleontólogo tímido y distraído que intenta conseguir una donación de $1,000,000 y su vida se vuelve un caos cuando conoce a Susan Vance, que es Katharine Hepburn, una heredera excéntrica que le hace pasar las de Cain. Bueno, son historias del cine.
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1: Aquí tenemos a Cat Stevens con Maybe You're Right, una canción bien bonita de su LP impresionante, Bona Bon Jacon. Estamos hablando de los años 70. Ya ha corrido desde entonces, ¿eh?

0: 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Me sigue gustando, a pesar de los años, me sigue gustando la voz de Cat Stevens. Digo los años, no él, sino yo, que paso los años y me sigue gustando esa voz tan interesante de Cat Stevens y sus melodías. Esa mezcla entre el piano y la guitarra lo hacía como nadie. A veces el piano y la guitarra acústica no funcionan muy bien juntos. Bueno, pues Cat Stevens lo hacía en la perfección, vamos. Hoy hemos parloteado un poquito sobre el matrimonio y ahora que has escuchado el programa, plantéate tú cuál es tu opinión. La puedes dejar en los comentarios en el podcast, pero bueno, nada más lejos de la realidad intrometerme en tu vida personal. Así que nos vamos a ir con una buena canción de Albert Hammond.
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0: Él nos dice que nunca llueve en los matrimonios, perdón, que nunca llueve en el sur de California. Con él nos vamos. Pasar un buen día, una buena tarde, una buena noche.
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0: Y hasta el próximo 33 un tercio.

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7: ¡Acción!
8: Hola, hola. Tiempo. Magnitud física que permite ordenar la secuencia de los sucesos, estableciendo un pasado, un presente y un futuro, y cuya unidad en el sistema internacional es el segundo.

0: Hablar del tiempo no es fácil. Porque realmente el tiempo es tiempo. Todo es bastante efímero. Einstein sostiene que si el tiempo fuese absoluto, la velocidad de la luz sería relativa y habría que recurrir a la transformación de Galileo para las coordenadas del espacio y el tiempo. Pero en vez de eso, esta tiene que ser reemplazada por la transformación de Lorentz, a partir de lo cual se desvanece el gran dilema. ¿El tiempo es relativo? ¿O lo que es lo mismo, el tiempo no es absoluto? Es así. Por muy raro que nos resulte pensar que el tiempo pueda pasar más despacio en un lugar que en otro, para unos objetos que para otros, para una persona o para otra. Pero tienen que creerme, porque no lo digo yo. ¿Yo qué voy a decir si no sé nada? Lo dice la física, desde que Albert Einstein denunciara su teoría de la relatividad especial. Sabemos que el tiempo trae las cosas nuevas y el tiempo las hace viejas y luego se las lleva. El tiempo todo lo trae y luego todo lo lleva. El tiempo vuela y no tiene alas. El tiempo vuela que se las pela. Los seres humanos comprendemos y utilizamos el tiempo como una medida que nos permite situar algo sobre una línea cronológica para expresar cambios entre dos momentos determinados. Así, os diré, en consecuencia, igual que cualquier escala de medición, la manera en la que calculamos es un invento del hombre. ¿Lo habéis pensado alguna vez? ¿Que el tiempo es un invento del hombre? ¿Una forma de medir los días y de medir las noches? Dicen que tanto la vida y el tiempo son nuestros mejores maestros, pues la vida nos enseña a aprovechar el tiempo y el tiempo nos enseña a valorar la vida. Uno va ligado al otro. Se define a la vida como la capacidad de nacer, de respirar, desarrollarse, procrear, evolucionar y morir. Además, para considerar que haya vida desde esta óptica, es necesario que haya un intercambio de materia, pero también de energía. El tiempo es una dimensión. El tiempo es una magnitud medible, no un transcurrir. La vida es el tiempo. A través de esta dimensión conocemos su magnitud. El tiempo lo aplicamos cada día a nuestra vida. El tiempo es esencial en nuestra vida cotidiana, desde decidir cuándo nos despertamos hasta cuándo nos vamos a dormir, desde a qué hora comemos hasta a qué hora entramos a trabajar. Es un factor crucial en nuestro proceso de toma de decisiones y puede tener un impacto muy significativo en el resultado de nuestras acciones. La importancia del tiempo es, para todos, vital. ¿Alguna vez habéis oído decir «Aprovecha el tiempo, que vale el cielo»? Esta frase quiere señalar que el tiempo de nuestra vida es finito. Finito. Quiere decir que se acaba. Por lo que se debe aprovechar cada instante al máximo. Por eso decimos que el tiempo es oro. El tiempo es oro. A medida que nos hacemos mayores, estamos más y más de acuerdo con esta frase sabia, que tanto nos repetían nuestros padres y nuestros abuelos. Y además lo hacían con razón, con mucho énfasis y con todo el conocimiento que da la experiencia y la sabiduría de la vida. Esta es posiblemente una de las frases sobre el tiempo más repetidas y más famosas que existen en el mundo. Ya sabes, hay que disfrutar la vida pausadamente y aprovechar cada momento que tenemos en la Tierra antes de que sea tarde. Por eso te digo que el tiempo es oro, porque lo consideramos el recurso más valioso del mundo, porque no se puede obtener más. Todos tenemos un tiempo limitado en el universo y de momento no sabemos cómo conseguir más tiempo o cómo ser eternos. ¿Tú lo sabes? Sabemos que estamos en la vida de paso y que en algunos casos se concede más tiempo, sin embargo, en otros no. Y no sabemos por qué a unos se les concede más tiempo y a otros no. ¡Ay, el tiempo es oro! Nos aconseja que no lo desperdiciemos, que el tiempo, por lo mucho que vale, hay que cuidarlo. Hay que darle una vida y hay que mimarlo. Dicen que hay tres cosas que no se pueden comprar en la vida. Una, juventud. Dos, la curación. Tres, el tiempo. Juventud, sanación y tiempo.
1: ¡Sí!
0: Muchas veces me despierto y no sé cómo robarle tiempo al tiempo. Me siento y junto a una taza de té escucho una historia que habla del tiempo y del afán de robarle tiempo al tiempo. Y para robarle tiempo al tiempo, pues hay que hacerlo muchas veces al lado de una persona, de la persona a la que más amamos en la Tierra, que puede ser el amor de nuestra vida, que puede ser hacia un hijo, hacia una madre, hacia un padre, hacia una abuela, o hacia ese amor intenso que sentimos alguna vez o muchas veces en nuestra vida. Por eso yo hoy te invito a robarle tiempo al tiempo.
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En la vida, generalmente, tenemos la sensación de que nos falta tiempo. Pero realmente, ¿sabemos gestionar adecuadamente las 24 horas que cada día nos ofrece la vida? ¿Tú cómo te organizas tu día a día? Hay personas que muchas veces dicen que tienen una segunda oportunidad, que la vida les ha dado más tiempo. Pero lo que todavía no sabemos es por qué a unos sí y a otros no. No sé por qué, pero siempre que hablamos de tiempo nos ponemos intensos. Mientras estamos sumergidos en el día a día, no ponemos el fondo. No sé por qué, pero siempre que hablamos del tiempo nos ponemos intensos mientras estamos sumergidos en el día a día y nunca ponemos el foco en el momento que estamos viviendo. Simplemente pasamos por él sin pensar que este día, que ahora, en esta hora, en este preciso minuto, ya no existe, ya se ha acabado. En realidad no pensamos mucho sobre estos aspectos del tiempo, pero de tanto en tanto nos paramos y sí reflexionamos sobre el tiempo. Sobre todo cuando nos vamos haciendo mayores y tomamos conciencia de a la velocidad que pasan los días, las semanas, los meses, los años. Nos damos cuenta sobre todo cuando tenemos hijos o sobrinos, cómo crecen de rápido los niños, los nuestros, pero sobre todo cómo crecen de rápido los niños y niñas de los demás. Ay, es que a veces al mirarlos a ellos, a esos niños, es cuando somos más conscientes de cómo pasa de rápido la vida. También al mirar a nuestros padres y a nuestras madres, cómo se van haciendo mayores, denotamos ese paso del tiempo. El otro día, sin ir más lejos, me crucé con una familia a la que conozco simplemente de cruzarme todas las mañanas con ellos, aquí en la avenida 11 de septiembre, justo cuando vengo a trabajar. A veces va la madre, otras veces el padre. Justo venía una mañana a las 8 y vi a esa niña, que debe tener 6 o 7 años, de la mano de su padre, ir al colegio. Llegaron solos, como todas las parejas cuando inician una vida en común, a la misma calle. Luego, día a día, vi que ella estaba embarazada. Y después la vi cada mañana con esa barriga que iba creciendo día a día, hasta que nació el bebé. Después

Crosby con el bebé en brazos. Supongo que lo llevaban a la guardería. Ahora esa niña de la que os hablo, con la que me cruzo todas las mañanas cuando vengo a trabajar, ya le llega a su padre por el hombro. Y sigo mirándola y pienso, ¡qué rápido! ¡Qué mayor! ¡Cómo ha pasado el tiempo! Y así pasa la vida, mañana a mañana, tarde a tarde, noche a noche. Parece que muchas veces nos despertamos de un sueño, y es entonces cuando piensas que la vida es un soplo.

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1: El sueño de la vida que nos anunció Pedro Calderón de la Barca cuando dijo que la vida es un sueño y los sueños, sueños son. Es ahí donde nos enseña que sin libertad nos podemos convertir en monstruos o en bestias, como le ocurrió a Segismundo. De hecho, recuperar la libertad hace que Segismundo se convierta en un hombre bueno al final del cuento y de la historia. Ya lo sabéis, hay que disfrutar la vida en libertad y aprovechando cada minuto de tiempo. Pues la vida es un sueño y los sueños, sueños son. Hoy estoy aquí en el viaje a ninguna parte porque quiero deciros que debemos empezar a apreciar, a valorar, a calificar, a considerar, a estimar, a reputar, a distinguir, a querer, a estimar. Y si puedes, solo si puedes, ponle ojitos a la vida a través del tiempo, disfrutando de cada segundo. Si no, tendremos que darnos cuenta que si no aprovechamos lo suficiente el tiempo, estaremos dejando pasar un tiempo que es irrepetible, único, excepcional, singular, especial, exclusivo, peculiar, incomparable, un tiempo. Un tiempo sin igual, que se va y no vuelve.

Es tiempo, tiempo de hacer o tiempo de dar un giro al tiempo para que no pierdas ni un ápice de tu tiempo.

Hablando del tiempo, cuando mis amigos o personas allegadas me preguntan por los trucos o te dicen aquella típica frase, pero ¿tú cómo lo haces para llegar a todos los sitios? Yo siempre intento dar el máximo rendimiento a mis segundos, a mis minutos y a mis horas. A veces lo consigo, otras os confesaré que no. No sé si vosotros conocéis a alguien, a ese tipo de personas que hacen tantas cosas que parecen que su día, en cuentas de tener 24 horas, tengan 30. Ya sabes, yo soy de aquellas personas que comienza por la mañana haciendo tareas. Recojo, limpio, frego, cocino, tiendo, me ducho, riego, ventilo. Vamos, que parece que el día, haciendo tantas cosas, aún se alargue más y más y más. Empezar la mañana con energía te da ese plus, esa vitalidad, que parece o tengas la sensación que al cabo del día, de la jornada, el día se haya alargado. Pero no, tenemos 24 horas, como todo el mundo, ni más ni menos. Muchas veces se trata de hacer o marcarte retos, o lo que es lo mismo, objetivos. Si quieres aprovechar cada segundo de tu vida, hay que intentar tener, antes de empezar el día, pues tener claro cuál es tu reto, cuál es tu objetivo en este día, para aprovechar al máximo el día. Esa es la cuestión. En la vida, en el día a día, tenemos muchos inputs. No hemos de dejar que las nuevas tecnologías nos distraigan. Por lo que está bien limitar las respuestas a los emails, apagar las notificaciones de WhatsApp, para intentar no despistarnos y perder el tiempo mirando el móvil. Trata de dejar el teléfono apartado, alejado, y centrarte en aquello que a ti te apetece. Y aunque permítame que te diga, también es verdad, si tú quieres gastar tu tiempo mirando el móvil, oye, no hay ningún problema, cada uno es libre, faltaría más de hacer aquello que le venga en gusto. Dicen que para aprovechar el tiempo al 100% hay que deshacerse de aquello que no usamos. Vamos a hacer limpieza física, pero también es importante hacer limpieza mental. Definir nuestros horarios para así organizarnos, hacer cosas que sean fáciles primero, priorizar aquello que es objetivo y quizá pues desenfocar para no perder el tiempo en lo que no es objetivo. Enfocarnos en lo importante, esto ya solemos hacerlo de manera instintiva. Que el 20% de tu día a día produce el 80% de los resultados, eso es obvio, pero claro, para eso hay que estar centrado siempre. Y en una semana puedes haber perdido 3 horas en X o 5 en Instagram o 3 en Facebook. Hay que enfocarse siempre en lo importante para aprovechar el tiempo. Hay que generar una agenda de ideas y ponernos a trabajar hoy mismo en ella, sobre todo si detectamos, porque ahora los móviles nos hacen un resumen del tiempo que dedicamos a redes sociales. Pues eso, intentar hacer un listado de tareas para el día siguiente y así nos levantaremos con energía sabiendo lo que tenemos que hacer y a dónde vamos. Virginia Woolf, en uno de sus ensayos, dijo: la vida es un halo luminoso, una envoltura semitransparente que nos recubre desde el principio de la consciencia hasta el final. Por eso, cuando hablamos de tiempo, es importante ser conscientes de que la vida es un halo que nos recubre hasta que el halo se acaba. Y eso
es el tiempo que tenemos, el tiempo del que disponemos. Yo os diré, respecto a mi vida, que en este momento, por la edad que tengo, he vivido 20.643 días, que son 2.949 semanas. En otras palabras, son 678,23 meses. Pero lo que no sé es cuándo acabará el tiempo prestado, ese del que creemos disponer sin final. Conclusión, remate, desenlace, término, terminación. Os diré que una mujer, para que os hagáis una idea, tiene aproximadamente de vida 30.985 días, que son 4.426 semanas y 3 días. Llegaría a una media de 84 años y 304 días, incluidos 22 días de los años bisiestos. Esa es la media de vida. Para los hombres, os diré que un poco menos. No, los hombres no suelen llegar a rasgos generales a los 84. Os diré que si yo he vivido 20.643 días y el tope son 30.985, marcando las diferencias, porque no todas las mujeres mueren a los 84, algunas viven hasta los 90, pues os podéis hacer una idea del tiempo que me queda. No es mucho, ¿verdad? En mi caso he gastado 20.643 días. Si decimos que el tope aproximado, no podemos generalizar, pero aproximado es de 30.985, quizá es para pensar un poco cómo gestionas tú tu tiempo y cómo gestiono yo mi tiempo. Por eso es importante saber lo que hacemos con el tiempo. Y saber que el tiempo es

El tiempo es oro. A medida que nos hacemos mayores, estamos más y más de acuerdo con esta frase sabia que tanto nos repetían nuestros padres y nuestros abuelos. Y lo hacían con razón, con conocimiento de causa, con la madurez que da la vida. Esta es posiblemente una de las frases sobre el tiempo más repetidas y más famosas que existen en todo el mundo. Pero hay muchas más que recalan en la importancia de estar presentes, de disfrutar de la vida pausadamente y de aprovechar cada momento que tenemos en la Tierra antes de que sea tarde, antes de que debamos partir. Porque todos, en algún momento, partiremos. Si crees que me he puesto algo intensa, te invito hoy en el viaje a ninguna parte a que te sumerjas en un día a día en el que nunca nos paramos. No está de más pararse de vez en cuando a reflexionar y a empezar a apreciar más el tiempo. Ese tiempo que tenemos. Y darnos cuenta de que lo contrario nos puede ocasionar serios disgustos. Si no aprovechas tu tiempo lo suficiente, después te puedes arrepentir.

Yo recuerdo, cuando era pequeña, que las tardes eran súper, súper, súper largas. Íbamos al cole, salíamos a las 5 de la tarde, después teníamos tiempo para merendar, hacíamos los deberes, salíamos a jugar con los amigos y las amigas a la calle. Después teníamos tiempo para ver un rato la tele. Y después cenábamos y a dormir. Entonces sí que eran largas las tardes. Yo diría que extra largas. Casi como el chicle Maxi Roll Boomer. ¿Os acordáis? ¿Cómo eran, eh? Eran extra, extra, extra largos. Los Boomer de toda la vida. Eran chicles kilométricos. Pues así, así sentía yo mis tardes. Extra largas. Luego te haces mayor y la vida y las tardes pasan en un plis, en un abrir y cerrar de ojos. Esa es la esencia del tiempo, de la niñez a la madurez. Aprovecha siempre que puedas tu tiempo. Es un consejo.

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1: Con el tiempo y la paciencia, dicen que se adquiere la ciencia. Se refiere a que la experiencia y la sabiduría suelen venir acompañadas por los años de práctica. Como os decía al inicio del viaje a ninguna parte, el tiempo es relativo. El tiempo es relativo, o lo que es lo mismo, el tiempo no es absoluto. El tiempo es relativo, esto ya no lo dudamos, pero no nos gusta que sea así y desafiamos a las leyes de la física, inventando los relojes para que nuestros minutos tengan los mismos tic-tacs que los vuestros, 60. Hay algo que deberíamos de recordar cada mañana, el tiempo y su relatividad. Y digo recordar porque somos tan tontos, tan idiotas, que nos hemos creído nuestro propio invento. Y ahí estábamos corriendo de un lado para otro para ganar tiempo al tiempo. Ay, ya sea pitando al coche de delante, ya sea en un semáforo en verde, o sustituyendo las cálidas llamadas por mensajes. Y todavía nos creemos que le ganamos tiempo al tiempo. Y a veces lo que somos, pues pitando con el coche, no saludando, tirando y adelantando a la persona que está parada delante del semáforo, lo único que conseguimos es ser mal educados. Y tampoco le ganamos tanto tiempo al tiempo. El tiempo ha sido y es relativo. Incluso cuando íbamos sin tiempo. Siempre se nos hacía corto cuando estábamos jugando en la arena. Sí, sí, ahí en la calle, las canicas. Y largo cuando estábamos comiendo sopa de verduras en la mesa con los papis. Corto era en el patio, el recreo. Eterno el que tenías que esperar en la fila para que te pinchara la enfermera y te pusiera la vacuna de turno. Corto siempre fue el primer beso y largo la clase de mates. El tiempo, ya te digo, es relativo y también es caprichoso, porque hay veces que se detiene cuando queremos que coja velocidad y otras se acelera cuando queremos pararlo. Es injusto, yo creo que es injusto, porque deja sin vida a los niños y alarga la vida de los ancianos que no pueden ni quieren vivir más. Es cruel porque encima no suele avisar de cuando nos vamos a quedar sin él. A algunos esto tampoco nos gusta y se nos ha ocurrido volver a desafiar las leyes de la física. Y se han hecho enfermeros y médicos. Bueno, pues para intentar aumentar la esperanza de vida con nuestro reloj. Segundo arriba, segundo abajo, según la vida de cada paciente. He pensado muchas veces que tanto en nuestra vida personal como en la profesional, y a pesar de las condiciones o los condicionantes que tenemos, deberíamos de hacer dos cosas, que no sé si vosotros habéis hecho alguna vez. Yo creo que sí. La primera es tirar alguna vez el reloj al cubo de la basura. Sí, pues ¿para qué? Pues muy sencillo, para no tener que estar pensando constantemente en la hora. No es importante el cuánto cuidemos, sino el cómo lo hacemos y con quién. Aquello de no es lo mismo la cantidad que la calidad, vale más la calidad que la cantidad. En este caso, en el tiempo también. La segunda es atrevernos a perder el tiempo. Con esto de la relatividad, quién sabe, igual hasta perdiendo el tiempo lo estamos ganando, porque nunca se sabe. Porque, como dijo el poeta y el músico, nunca, nunca el tiempo es perdido.

0: El tiempo cura las cosas y trae las rosas. Este refrán se refiere a que el tiempo sana las heridas y trae alivio a los pesares que aquejan el presente. Además, el tiempo cicatriza heridas, las de la vida. Fue un día, no recuerdo exactamente cuándo, en una de esas formaciones, uno de esos señores, ese gran motivador, que estaba dando una conferencia sobre la gestión del tiempo a un grupo de profesionales, y se le ocurrió utilizar un ejemplo. El cuento del tarro del tiempo, ¿lo habéis oído alguna vez? Tengamos un descuido que toda una historia, el tarro del tiempo, a mí me parece apasionante. Pues sacó de debajo de la mesa un tarro de vidrio, de cristal de toda la vida, de boca ancha. Lo puso sobre la mesa, frente a él. Luego sacó una docena de piedras, no cualquier piedra, ¿eh? Sacó piedras tamaño puño y empezó a colocarlas una por una dentro del tarro. Cuando el tarro estaba lleno, ya estaba a tope, no podía colocar más piedras, preguntó al auditorio: ¿está lleno el tarro? Y todos los asistentes dijeron: ¡sí!
1: ¡Sí!
0: Entonces dijo: ¿están seguros? Y sacó debajo de la mesa un cubo con piedras pequeñas, de esas de construcción. Echó un poco de esas piedras pequeñas y movió el tarro, haciendo que las piedras pequeñas se acomodaran en el espacio vacío entre las grandes. Cuando hizo esto, volvió a preguntar: ¿está lleno el tarro? Esta vez el auditorio ya suponía lo que vendría y o alguno de los asistentes dijo en voz alta: probablemente será que no. Muy bien, contestó el señor. Sacó de debajo de la mesa un cubo lleno de arena y empezó a echarlo en el tarro poco a poco. La arena también se acomodó en el espacio entre las piedras grandes y las piedras pequeñas. Volvió a preguntar: ¿está lleno el tarro? Y varias personas respondieron: ¡no, no, no! Una vez más el señor dijo: ¡muy bien! Luego sacó una jarra llena de agua y echó el agua por encima del tarro, con las piedras grandes, las piedras pequeñas, la arena. Cuando terminó, miró al auditorio y preguntó: ¿cuál creen que es la enseñanza de esta pequeña demostración? A lo que uno de los espectadores levantó la mano y dijo: la enseñanza es que no importa cuánto de lleno esté tu horario, si de verdad lo intentas, siempre podrás incluir más cosas. A lo que el expositor dijo: que no, que no. No es la enseñanza esta. La enseñanza es que si no pones las piedras grandes primero, no podrás ponerlas en ningún otro momento.

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1: Hola, soy Luis Barrellans, pianista. Un saludo a todos los oyentes del Sitges. Y os quiero presentar el tema Listening. Es el primer single del disco último que he grabado con los músicos Jordi Gaspar al contrabajo y Enrique Levy a la batería. El título del disco se llama Back Again. La grabación la hicimos en Girona, en el estudio local. Fue editado por la Fresh Sounds Records. Os quiero también comentar que el 31 de octubre estaremos en la Sala Jambro. Tocaremos temas del último disco, tendremos también temas originales y lo vamos a pasar muy bien. Por lo tanto, os espero el 31 de octubre. Y muchas gracias.